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0: Y ahora en Cadena 100, Javi Nieves.
1: Buenos días, Javi Nieves.
0: Mara Mate.
2: Buenos días, Mara Mate.
0: ¿Estás escuchando Javi y Mar?
2: ¿Eh? ¿Pero tú qué haces aquí?
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3: Que ya han pasado las 7 de la mañana y estamos aquí. Buenos días, ¿qué tal estás? Vamos a pasar una mañana increíble. Ya ha llegado el buen tiempo. Ya parece que de manera definitiva. Ya hay algunos agoreros que están diciendo, madre mía, qué calor. Y esto acaba de empezar. Nosotros lo recibimos con la mejor de las sonrisas. Aquí nos olvidamos de politiqueos, de malos rollos. Aquí no hablamos de ZPs. Nos gusta más hablar de BBCs, bodas, bautizos y comuniones. Que ya estamos en época de eso también. Cómo me gusta una boda, cómo me gusta una comunión y cómo me gusta una canción como esta. Este temazo de Manuel Turizo, La Bachata, para comenzar este sábado. Feliz sábado, disfruta del mejor día de la semana. Estás en Cadena 100.

0: La bachata, Manuel Turizo, esto es Javi y Mar de Finde. Yo soy Jimeno y si te toca madrugar, te ha tocado despertar porque te tienes que ir a currar, pues bienvenido al club.
1: Ya están ahí, pero es el sábado.
0: Este es el club de la gente que tiene que levantar el país el día más difícil, el sábado, porque todo el mundo tiene planes, porque todo el mundo está descansando o haciendo limpieza general. Mira, piénsalo, te tienes que ir a currar, pues te has librado de la limpieza general de tu casa. Héroe es Manu, de Valladolid, trabaja en jardinería. Dice que está muy orgulloso de llenar de color y de flores todo Pucela, que ahora está en el gimnasio Experience de Sotogrande, poniéndolo todo muy bonito, mientras ve cómo la gente apura la operación bikini. Y heroína también es Raquel de Monforte, de Lemos, en Lugo. Ella es pastelera y hay una cosa que le encanta, que es que los bollos salgan feos, porque como no los puedes vender, pues se los come. Es una cosa maravillosa. Josune, buenos días. Hola, buenos días.
2: Hola.
0: Josune,
2: buenos
0: estaba,
2: días.
0: ¿Qué ha pasado con el teléfono? Que lo tenías por ahí debajo del sofá.
2: No, yo estaba aquí y lo había perdido.

0: Ay, mi niña, ¿qué tal? ¿En qué trabajas?
1: Pues mira, soy dependiente de una tienda de ropa.
0: Y me imagino que con las clientas habrás vivido de todo, ¿no?
1: De todo. Oye, que todo bueno y lo malo, todo.
0: ¿Te cuentan su vida?
1: Un poquito.
0: Sí, ¿no?
1: Pero bueno, no pasa nada.
0: Oye, me han dicho que hubo una época del año que tú te reíste bastante, que es con el Black Friday, ¿no?
1: Sí, sí, porque las señoras llegan a una edad que no saben pronunciarlo, pero es que esta clienta en concreto, la pobre... Empezó, sí, ¿no tenéis ofertas del Fruyu? Y claro, en ese momento le respondimos que no, pero claro, nos tuvimos que meter del ataque de la risa, porque en esos momentos no puedes, dices, no me voy a reír delante de ella. Entonces tú con toda tu buena sonrisa, no, todavía no tenemos. Pero claro,
0: me encanta.
1: Estuvimos como así, pero llorando, ¿eh?
0: No hay nada.
1: Llorando.
0: Hemos hablado muchas veces en Buenos Días, Javi y Mar, que no hay nada más divertido que nuestros padres hablando en inglés o inventándose nombres de actores y actrices famosos. Son maravillosos.
1: Sí.
0: Bueno, estoy yo para hablar de pronunciación en inglés.
1: Bueno, yo me defiendo un poco solo, ¿eh? Un poco.
0: Bueno, Yosune, disfruta mucho del sábado y que te sea libre el curro.
1: Muchísimas gracias.
0: A ver si me sale.
1: Buen día.
0: Un besazo, a ver si me sale esto, de Flor. Jennifer López, estás en la mejor emisora del mundo. En cada

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1: Besos, el canto del loco, estás en Cadena 100, esto es Javi y Mar de Finde, yo soy Jimeno y para todos los fans de las del K-pop, confirmaros ya, ¿eh? Las Hendrix van a hacer una gira mundial en 2027, así que vamos a tener Golden para rato, mira, en un rato.
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0: Las Hendrix Golden, estás en Cadena 100, esto es Javi y Mar de Finde, yo soy Jimeno. Y en Buenos Días, Javi y Mar, hemos hablado de un tema divertidísimo, es cuando eres el centro de atención pero tú no querías serlo. Historias un montón, escucha la de Laura que estaba en un crucero.
1: Buenos días, pues coincidió que era el día de mi cumpleaños, yo quería pasar totalmente desapercibida y bueno, estábamos haciendo una de las excursiones en el Gran Bazar y llegamos a una de las calles principales y de repente a mis espaldas empecé a escuchar el cumpleaños feliz en español.
2: Bueno.
1: Y cuando me giré, imaginaros, era como yo, como los dibujos animados, mis ojos se salían de las cuencas.
3: No me extraña.
1: Y claro, me vi a toda la gente de todos los comercios, comerciantes y visitantes, cantándome el cumpleaños feliz en español.
2: Ya,
1: qué horror. En la calle no cabía ni un alfiler, o sea, era como una de las calles centrales. Entonces yo miraba a mi marido perpleja,
2: diciendo,
1: no sabía.
2: Esto es por mí, esto es por mí.
1: O sea, quería morirme, tierra, trágame.
2: Oye, en la vida te has sentido tan protagonista, ¿eh?
1: O sea, lo agradezco, pero uff, menudo palo. O sea, luego después iba por los comercios y la gente me preguntaba, oye, ¿tú eres la que cumple años? Sí, sí, soy yo.
2: Pero claro. Vamos, que te hiciste popular en todo Estambul de golpe.
3: Bueno, es mucho peor lo que le pasó a Hugo Prieto, que creo que es el terror de todos. Dice que tenía un viaje Madrid-Valencia en tren y que va cansadísimo. Y que entonces no sabe cómo pasó, que llegó un momento que notó que la gente le miraba y él estaba con la boca abierta roncando.
2: Toma, es que no te enteras de eso y da una vergüenza.
3: ¡Pobre mío!
2: Rocío, buenos días.
3: ¿Tú qué día llamaste la atención sin querer? Cuéntanos.
4: Hola, buenos días, Javi, Mar. Bueno, pues un fin de semana, un sábado, que me puse yo todo contenta de celebrar mis primeros carnavales en la ciudad.
2: Sí.
4: Me acicalé con un saco de patatas de los de antes de cuerda, con borreguito de cordero puesto en los tobillos, en los zapatitos, en las muñecas, huesos de pollo por el pelo y en las muñecas.
2: Bueno, me parto, eras...
4: En el autobús ya se reían, me extraño que no veía a nadie disfrazado.
2: Eras la hija de los Picapiedra,
3: ya te digo.
4: No, que yo salía de Altamira.
2: Ah, claro.
4: Que yo salía de Altamira, que lo tengo al lado, claro. Y llego a la discoteca, entro dentro y no había nadie disfrazado.
3: Anda.
4: Voy donde los DJs.
3: Pobre mía.
4: Y les pregunto, Carlos, el carnaval, dice, fue ayer, Rocío.
2: Anda.
4: Fue ayer. Bueno, tierra, trágame.
0: 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Ya tienes aquí a Morat y Álvaro Soler.

0: Nice to meet you, Miles Smith. Estás en Cadena 100. Esto es Javi y Mar de Finde. Yo soy Jimeno y ha llegado el momento de charanguear un poquito. Dominique, buenos días. Dominique, ¿qué tal estás?
1: Ay, súper nerviosa.
0: Ay, es verdad.
1: Muy bien, súper nerviosa. Ay, medio dormida todavía.
0: También, todo a la vez. Bueno, son sí. Las dos características que pedimos para concursar en la charanga. Nervios y sueño. Quizá contradictorio, sí, pero puede ser. ¿Cómo eres tú, dormida y nerviosa a la vez?
1: Pues no sé, es que ni me reconozco casi.
0: ¿Verdad que sí? Te miras al espejo y dices, ¿pero quién soy?
1: ¿Quién soy?
0: Bueno, te puedes llevar un altavoz de Cadena 100, eso es una responsabilidad muy grande, porque estando en Valencia puedes ser la reina de la playa con este pedazo de altavoz que te podemos relagar. Había una actriz, se llamaba... Bueno, basta ya, como no me calles, no concursas. Mándame callar, a ver.
1: Pues venga. Venga, calla y vamos a ello.
0: Muchísimas gracias. El concurso es muy sencillo. Yo te pongo una canción, te voy a dar una pista, está muy de actualidad. La cantante, si lo adivinas, te llevas ese altavoz. Lo van a interpretar la charanga esta que tengo aquí, que son como... Pues los cuatro amigos que me quedan. Pues eso, les he dado cuatro instrumentos y suena así. ¿Cómo?
1: Shakira,
0: tierra, sorda, sordomuda. ¡Impresionante!

0: Pero madre mía, por favor, Dominique. Pero que tienes oído absoluto.
1: Hombre, no, pero tengo que decir que mi hijo toca en una charanga.
0: Ah, ¿también?
1: Sí.
0: Qué maravilla, por favor, pues ya está. O sea, yo tienes tú el altavoz, tu hijo toca en una charanga.
1: Muchas gracias.
0: Yo creo que ya no le puedes pedir nada más a la vida.
1: Nada. Con el altavoz estoy más que contenta. Ya me puedo morir tranquila.
0: Dice, ¿para qué vas a utilizar el altavoz? Para tapar huequicos, como la lotería.
1: Exacto.
0: Un besazo enorme y enhorabuena. Complicated. Avril Lavigne. En

0: Me voy, Fangoria. Esto es Javi y Mar de Finde. Yo soy Jimeno. Parece mentira ya. Parece mentira que ya haya cumplido 27 añazos el disco Millennium de los Backstreet Boys. ¿Cómo bailaba yo las coreografías cuando era chaval? Yo me pedía a Jota, Antonio Jimeno. 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

0: Everybody, Backstreet Boys, le tengo tanto que agradecer a este grupo, esta canción, toda mi adolescencia, todas las funciones de fin de curso. Ay, de verdad, qué tiempos, ¿eh? Cuando yo podía llevar las camisas abiertas y no parecía Jesús Gil, ¿eh? Cómo cambia, de verdad. Bueno, vamos a reírnos un rato. Vamos a reír con la encuesta absurda de Cadena 100, la encuesta absurda de Fernando Martín. Él coge el teléfono y según la persona que se ponga, bueno, según no, da igual. Cuando le descuelgan el teléfono, él empieza a soltar chorradas una tras otra y tú te lo pasas genial.
1: Sí, buenos días.
2: Hola, muy buenos días. Le llamo del Instituto de Estadística Podecoche. De buenos días, Javi Mar. ¿Con quién hablo?
1: Con Pablo.
2: Hola, Pablo, ¿qué tal? ¿Te puedo hacer una encuesta en 2 minutos?
1: Sí, claro.
2: Si me meto comida italiana dentro de los pantalones, ¿me estoy poniendo los calzones?
1: Seguro.
2: La comida italiana es una cosa que gusta a todo el mundo.
1: Sí.
2: Muy bien. Bueno, pues la apunto. Si una persona simpática va por la calle y se tropieza, ¿cae muy bien?
1: Sí, sí. Al suelo, sobre todo.
2: ¿Tú alguna vez te has tropezado en la calle?
1: Sí, sí, alguna vez sí.
2: ¿Y has caído bien?
1: He caído de morros.
2: Cuando Julio César iba al excusado, ¿hacía mierduza a la romana?
1: Pues haría.
2: A ver, como todo el mundo, ¿no?
1: Pues supongo que sí, aunque sea César, hará como todo el mundo.
2: Pues lo apunto también. Si vas al registro un día que tienes muchos gases, ¿tienes que dar tu nombre y tus apellidos?
1: Ahí puedes dar lo que quieras, en el registro. Hay de todo.
2: Y si te piden tus apellidos, pues los tendrás que dar.
1: Los das. Lo que puedas, das.
2: Fenomenal. Pues lo apunto. Ya 2 preguntas para terminar. ¿Qué le parece que Pablo Escobar se quedara dormido todo el rato porque tenía narcolepsia?
1: Pues muy bien, me parece. Narcolepsia.
2: Pues lo apunto. Y ya por último, Pablo, si el hijo de Mufasa se va sin pagar, se hace un simpa.
1: Un simpa. Ah, se hace un simpa, sí.
2: Qué jodido el leoncito, ¿eh?
3: Ha hecho gracia, ¿eh?
2: Qué tío, Pablete.
4: Yo creo que le has alegrado la mañana. Le has cambiado un poco la rutina del día, se la has cambiado.
2: La verdad es que está mal que yo lo diga, pero sí.
0: Y si quieres que Fernando Martín te cambie el día, te alegre la mañana, mándale un mensaje al 900-444-100. El 6 de junio vuelve Dani Fernández a subirse a un escenario. Que tenga cuidadico. Aquí lo tienes con Me has invitado a bailar.
5: Me has invitado a bailar. Estás espectacular.

¿Cómo me ayuda mi técnico Alberto Blanco? Él me ha contado que Miley Cyrus con Wrecking Ball hizo el cambio de Hannah Montana a lo que es ahora, una pedazo de artista. Ya es sábado, hay que bailar. En un mes le tenemos aquí David Guetta.

0: Gol de España. Que no queda nada para el Mundial. David Guetta, Teddy Swims, estás en Cadena 100. Esto es Javi y Mar de Finde. Yo soy Jimeno y seguro que esto te ha pasado. Tú coges, pones en el GPS. A mí me pasa que es que hay veces que voy a sitios que sé ir de memoria, pero no sé por qué lo pongo en el GPS. Tengo una inseguridad, de verdad. Y claro, pues si te fías 100% del navegador, pasa lo que pasa. Escucha.
1: Tenía que ir a hacer una visita desde Peñafiel a Campaspero, que es un pueblo que está a 15 kilómetros.
2: Sí.
1: Metí la dirección directamente sin fijarme en que me preguntaba que si por el camino más corto. Y le di que sí. Era atravesar 15 kilómetros a través de una tortuosa
2: de viñedos,
1: carretera.
2: Porque por ahí son todo viñedos y todo bodegas, vamos.
1: Y terminé con las ruedas pinchadas en medio de la nada.
3: Qué angustia,
1: intentando moverme para que me llegara la cobertura y llamar al seguro. No sabía cómo explicar dónde estaba. Bueno, o me tocó cambiar las ruedas del coche y nada. Y todo porque mi GPS me dijo que el camino más corto.
2: Claro, hay que tener cuidado porque, claro, le metes unos parámetros al coche.
3: Hombre.
2: Que luego, al GPS, que luego te lleva por donde te da la gana. Dice Marta que ahí al GPS le dijo en una ocasión, ha llegado a su destino. Y no estaba, estaba literalmente delante de una cabra atada a un olivo.
3: Es que claro.
2: Ni casa
3: cabra
2: rural, ni nada. Ahí estaba.
3: Es que tú ahí, ¿qué haces?
2: Pues,
3: ¿qué le preguntas a la cabra?
2: Porque además el GPS se vicia. Hombre. Una vez que te ha llevado ahí, ya para él ese es el sitio.
3: Es que no hay manera.
2: Es cabezón.
3: O sea, es como si fuera Tauro.
2: Pues yo le tengo una manía.
3: Perdóname los Tauros.
2: A ver, Inma, buenos días.
3: Oye, en tu caso tú tenías que llevar a tu hija a una competición de gimnasia rítmica. ¿Qué fue lo que te pasó?
4: Hola, buenos días. Pues nada, GPS me lleva a un descampado con un cementerio.
2: Sí.
4: Descampado cementerio. Me mandan la ubicación, descampado cementerio. Me meto en el centro de la ciudad y veo una comisaría, me paro en doble fila y me pongo a llorar. Y mi hija con 8 años, mamá, no pasa nada si
3: ay,
4: no compito. Yo, ¿qué tienes que competir, hija? Y ya viene un policía y me dice, ¿qué le pasa, señora? Y digo, que mi hija compite y no llego.
3: ¡Qué lástima!
4: Ponen las luces, me dicen, síganme que la llevamos. Pues llegué.
2: ¡Hala, qué bueno! Escoltada totalmente, vamos.
4: En alto nivel, los demás papás estaban llenos diciendo, ¿y esta quién es? ¿Que viene con la policía?
3: Ya.
4: Salen a buscar a la
2: pues fíjate,
4: niña.
2: Fíjate, vamos, porque, como si fueras un primer ministro.
3: No hay nada mejor que te escolte la policía que tenerles de tu lado.
0: Puedes escuchar Buenos Días, Javi Mar, cuando quieras. Bájate la aplicación de Cadena 100, que es una auténtica maravilla. ¿Cómo lo estamos pasando en esta mañana de sábado? Él es Luis Capaldi, Somewhat You Love, o como se diga.

0: superestrella Aitana. Esto es Javi y Mar de Finde. Yo soy Jimeno y estás en Cadena 100. 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
14: ¿Sabías que uno de los discos más importantes de la historia tiene una segunda parte y nunca ha salido a la luz? Pues eso es lo que sucede con Ray of Light de Madonna. William Orbit, el productor que creó ese sonido tan increíble, ha contado que tiene un álbum entero listo para continuar esa etapa. Lo fuerte es que lleva más de 20 años intentando contactar con Madonna y su equipo para enseñárselo, pero nadie le responde. Un silencio total.

0: Batman. William no le guarda rencor, ya que siempre le tendrá cariño por lanzar su carrera. Aún así, la historia es increíble, y por ello ha decidido publicar un libro con todos los detalles. Mientras, Madonna sigue a lo suyo, reeditando clásicos y preparando nueva música. Sin embargo, todo indica que esa joya musical se quedará guardada en un cajón para siempre.
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0: Bien, esto es Javi y Mar de Finde. Yo soy Jimeno y ha llegado la hora de jugar, de concursar al único concurso que te premia por fallar. Esto es Piensa Mal y Acertarás. María José, buenos días.
1: Hola, buenos días.
0: ¿Qué tal hemos madrugado? ¿Qué tal hemos amanecido, mejor dicho?
1: Fenomenal, con este tiempo tan bueno que hace,
0: ¿verdad?
1: Fenomenal.
0: ¿Tú eres de las que se está quejando ya de que hace mucho calor o no?
1: Hace demasiado calor,
0: ¿ya
1: sí.
0: Está? ¿Ya te has quitado el nórdico?
1: Te puedo decir que sigo con él.
0: ¿Que sigues con él? Pues normal que tengas calor. Sí. Para concursar, quítatelo, ¿vale? Que además
1: venga,
0: se oye
1: vamos.
0: Un poquito peor con la pluma del... porque será de oca.
1: No, pero no estoy ahora con el nórdico.
0: Vale. Bien. Es que te estaba imaginando como en las casas rurales, cuando se ponen con la mantica y una taza de café caliente.
1: Claro, en pleno verano.
0: Eso, ¿eh? Bueno, María José, tienes que intentar fallar todas las respuestas que puedas, porque te puedes llevar una pedazo de taza de Cadena 100. ¿Estás preparada?
1: Deseando, porque soy coleccionista de tazas, así que deseando.
0: Muy bien, vamos allá.
1: Sí, espero llevármela.
0: Adelante. ¿Cómo se llama el padre de tu novio?
1: Pepe.
0: No, digo... digo, lo que es el cargo familiar, ¿no? O sea, es primo...
1: Ah, ¿cómo se llama el padre de mi novio?
0: Sí, vamos a empezar otra vez, porque ha sido una pregunta ambigua.
1: Vale.
0: Pero encantado, Pepe. Vamos allá. ¿Cómo se llama el padre de tu pareja?
1: Cuñado.
0: Muy bien. ¿Comida saludable?
1: Hamburguesa.
0: ¿A quién llamas para apagar un fuego?
1: Al jardinero.
0: ¿Nombre del entrenador del Barça?
1: Antonio Flores.
0: ¿Una canción de Alejandro Sanz?
1: Despacito.
0: ¿Una canción de rock?
1: ¿Perdón?
0: Nada, muy bien. Bueno, porque te has tomado tu tiempo, María José, pero has fallado 5, que no está nada mal. He regalado muchas tazas con 5 fallos, así que puede ser que dentro de una hora te lleves esa pedazo de taza para tu colección, ¿vale?
1: Perfecto.
0: Un besazo enorme.
1: Un beso.
0: Ahora te quedas con De Paul y esa última bala, este artista que nos tiene absolutamente locos y entregados en Cadena 100. Y que dentro de nada lo podrás ver en concierto. Estás en Cadena 100.

0: Carly Rae Jepsen, estás en Cadena 100, esto es Javi y Mar de Finde. Yo soy Jimeno, el de los niños. No hay nada más importante en la vida que saber bien elegir a tus amigos. Es más importante elegir bien a tus amigos que elegir bien a tu pareja. Y es lo que le he preguntado a los peques en el cole. Para que alguien sea amigo tuyo, ¿cómo tiene que ser?
1: Que me ayude, que se preocupe por mí y mis movidas. Por ejemplo, en alguna comprensión me puede ayudar.
2: ¿Es una comprensión?
1: Es como una lectura y abajo hay preguntas que las tienes que responder. Hay veces que es que yo no compreso y mi amigo sí lo compresa.
2: ¿Sí, no?
1: Sí, y ahí pone la respuesta.
2: Claro, o sea, que te lo chiva.
1: Es un casi chiva.
3: Amable, agudo.
2: ¿Agudo?
3: Sí. Que hable con voz fina, porque me asustan un poco las voces duras, que son demasiado para mí.
4: Que comparta todo conmigo. El bocata, las chuches, pues el yogur.
2: ¿Tú no quieres un amigo? ¿Tú quieres una máquina de vending?
4: No. Quiero que me traten bien, que sea como mi familia, pero en el cole. Tiene que ser divertido, que mejor que no venga con problemas.
2: Claro, pero cuando tienes un amigo le tienes que ayudar.
4: Si no tiene ningún problema, ¿no?
1: Que vayamos al mismo cole, porque si no estamos muy lejos.
2: ¿Me llevas bien las relaciones de amistad a distancia?
1: No muy bien. Se fue un compañero a vivir a otro sitio y le echamos de menos.
5: Que me deje en mi espacio, porque si no, no estoy cómoda.
2: ¿Qué momentos quieres tú? Espacio.
5: Cuando me voy al baño o cuando estoy trabajando.
4: Pues llevarme bien con ellos, que no me peguen y que no me muerdan.
2: ¿No crees que eres muy exigente pidiendo amigos?
4: No, prefiero tener menos y que no me muerdan.
6: ¡Ay, que no me muerdan! Es que...
7: Esta se ha llevado un bocado hace poco.
8: De todas maneras, ay, como... Pobre. Cómo se notan los adultos que van a llegar a ser el del apego evitativo. Que sí, dice, sí, a mí sí. Que no me hago bien, ¿eh?
2: Por favor.
7: Los que te ayudan a compresar son los mejores.
8: Compresores.
0: Y si quieres que vaya a tu cole, mándame un mensaje al 900-444-100. Esta canción se la ha escrito un amigo que ya no está. Me acuerdo de ti, Neil Moliner.

0: Hot and Cold, Katy Perry, estás en Cadena 100, esto es Javi Mar de Finde. Yo sé, no lo he dicho tan mal, ¿no? Es Hot and Cold, Katy Perry. Bueno, se me da mejor decir Eros Ramazzotti. A ver, Eros Ramazzotti, 40 años lleva ya en la música, ¿eh? Creando himnos, qué máquina. En nada lo escuchamos.
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0: Gracias a ti, Eros. Eros Ramazzotti, la cosa más bella. No confundir con Eros del Silencio, otro gran grupo español. Madre de Dios, bendito. Hacía mucho que no soltaba una tan buena hace una hora. Bueno, buenos días, Javi Mar. Hacemos un concurso, un juego divertidísimo. Los jeroglíficos auditivos. Yo pongo unos sonidos y tenéis que intentar adivinar de qué estoy hablando. Esta semana hemos tocado el tema de las series míticas españolas.
1: ¡Ah, claro! ¡Los hombres de Paco! Primero ve
0: de un bloque 3. ¿Cómo realiza?
1: Total.
0: Gran serie que hay rumores que dicen que va a volver, ¿eh?
2: Nunca me enganché a esa serie, ¿eh?
0: Es que tuvo dos épocas. Al principio lo iban a quitar y de repente resurgió.
1: No.
0: ¡Qué cosas, eh!
2: Sí.
0: Segunda, datos, cultura que os regalo.
1: Muy bien, muy bien.
0: Segunda serie española.
1: A ver.
3: Hola, ¿vive aquí Paper?
4: Sí, soy yo.
2: Paper.
1: Llamando
2: a la Casa de Papel.
1: La Casa de Papel, es verdad, claro.
0: Que es española, es que es tan internacional que...
1: Ya, tío.
0: Que parece que no es nuestro.
2: No, es que es internacional, o sea, es una pasada.
1: Sí, señor.
0: Tercera serie que debería ser internacional.
1: A ver.
5: Quizá porque mi niñez sigue jugando en tu playa.
3: ¡No!
2: Juan ya no vive aquí, ¿no? ¿Cómo no. era? Espérate.
0: Tira por el apellido.
1: Juan Serrat.
2: Los Serrano. Esta sí que tenía yo un buen enganche, Los Serrano.
0: Ya ves.
2: Sí.
0: Bueno, digo que tenía que haber sido internacional y lo fue, porque la exportaron muchísimos países.
1: Ajá.
0: Otro dato.
2: Contaba Fran Perea que iba por Allende los Mares.
0: En Rumanía.
2: Y que no reconocía.
0: Una celebrity, sí. Termino con un culebronazo.
1: A ver.
6: Yo es que te quiero. Te amo.
2: Ay, ya lo sé.
1: ¡Tormentas de pasión!
2: Amar en tiempos revueltos.
0: Efectivamente.
1: ¿Tormentas de pasión existe?
0: Pues seguro.
2: Podría.
1: Si no, pues ya está, oye. Pues
0: lo que no sé es en qué página
1: se hace.
0: 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Ella es Sia, Chip Trills.

Melendi, caminando por la vida. Esto es Javi y Mar de Finde. Yo soy Jimeno, estás en Cadena 100. Y la artista que viene a continuación tiene todo el cuerpo lleno de tatuajes diseñados por sus hijos. Ríe.

Only Girl Rihanna, esto es Cadena 100, esto es Javi y Mar de Finde, yo soy Jimeno y tengo el honor de decir que Frankfurt de Better Balance nos trae Tiempito de Juego. Eso es, el momento en el que queremos dar protagonismo a todos los peques que van ahora a jugar su partido, a todas las papás, a todas las papás, los mamás y los entrenadores. ¡Tiempito de juego! Hoy llevo la camiseta y mi corazón entero entregado al equipo alevina femenino del Club de Fútbol Gandía.

0: Tenemos al teléfono a Lucía, buenos días.
1: Hola, buenos días.
0: Te he puesto solo un poquito del himno que te vamos a regalar. Yo te he llamado Lucía, pero te llamas Laura.
1: Sí, pero me llaman muchas veces Lucía.
0: Sí, porque tú eres la mamá de Lucía.
1: Sí, ya, sí.
0: ¿Es verdad eso de que cuando los padres sois padres dejáis de tener nombre y acabáis siendo el papá y la mamá de...?
1: O directamente el nombre del hijo.
0: Ahí está. Bueno, me han contado que este equipo, lo dice el himno, que sois una familia, que hacéis todo tipo de planes. Y tú como mamá de Lucía lo sabes bien, porque Lucía, que es una de las jugadoras de ese Alevina, tuvo una lesión, la pobre mía, que le ha tenido toda la temporada fastidiada, ¿no?
1: Sí, sí. Se fracturó la clavícula y ha estado más de 8 semanas fuera de los campos. Están todo el día pendiente de ellas, el día que pasó todas súper preocupadas. O sea, es que son una pequeña piña. O sea, pues hacemos de todo. O sea, igual vamos al King Jam, que nos vamos de comida, que nos vamos de camping, que nos vamos a ver partidos de fútbol de los amateurs.
0: Y las niñas se lo pasan increíble. Tanto... Sí.

0: que están haciendo campaña por el fútbol femenino.
1: Esto no es solo fútbol y todo a pelear, no. También es detrás de el fútbol también hay amor y...
2: Que se animen a jugar porque cada vez podemos ser más chicas jugando al fútbol.
0: ¿Qué es para Lucía y para las niñas este equipo?
3: Es todo. O sea, de hecho, cuando acaban temporada algunas se separan y...
0: ¿Un drama?
3: Se lo toman muy mal, sí.
0: ¿Vale? ¿Y cómo ha ido la temporada?
3: Pues muy bien. Este año se han clasificado en la Copa de Oro y han quedado cuartas, casi empatadas a un punto de las terceras.
0: Bueno, me han dicho que Sandra y Paco, que son los entrenadores de estas peques, como quieren a las niñas, ¿eh?
3: Sí, muchísimo, muchísimo. Por eso yo creo que estamos tan a gusto, porque es todo, entrenadores, padres, niñas...
0: ¿Sabes lo que os lleváis, no?
3: Sí, sí.
0: Un pedazo de lote de Frankfurt de Better Balance. Disfrutarlo un montón.
3: En familia.
0: 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Ya lo sabes, Better por fuera y Better por dentro. ¡Ay, qué mañana! ¡Qué bien me lo paso con vosotros! ¡Qué bonito es el sábado! ¡Qué de buen tiempo que hace! ¿Qué de Alex Warren que te pongo? Cosas ordinarias.
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0: Volverte a ver, Juanes, estás en Cadena 100, esto es Javi y Mar de Finde. Yo soy Jimeno. Mira, estamos en plena época de bodas, bautizos y comuniones. Entre los novios hay regalos y luego están los regalos que hace el prometido de Taylor Swift. Le ha regalado un conjunto de joyas que llevaba la mismísima Elizabeth Taylor. Seguro que habrán sido 30 euros. 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

0: Filia, estás en Cadena 100, esto es Javi y Mar de Finde. Yo soy Jimeno y sí, sí, es la hora de jugar al concurso que te premia por equivocarte. Esto es Piensa Mal y Acertarás. Jessica, buenos días.
1: Hola, buenos días, Jimeno.
0: ¿Hace calor en Huesca? Porque entonces ya flipo.
1: Sí, ya, tenemos calor.
0: Bien, entonces
1: hoy
0: podemos,
1: hace calorcito.
0: Podemos oficialmente decir que ha llegado el verano.
1: Sí, yo creo que sí.
0: Ya apetecía, o tú eres de la que se queja también,
1: sí,
0: del calor.
1: Yo me quejo.
0: Eres de
1: yo
0: las que...
1: Yo prefiero un poquito el fresquito
0: también. Un poquito
1: también.
0: De frío, ¿verdad? Bueno, sí. bueno. Pues ya lo siento. ¿Quieres llevarte una taza?
1: Venga, vale.
0: Tienes que intentar fallar más de 5, que es lo que ha fallado nuestra anterior concursante. ¿Estás preparada?
1: Sí, preparadísima.
0: ¡Vamos allá!
1: Vale.
0: ¿Cómo se llama el rey de España?
1: Pedro.
0: ¿Cómo se llama la reina de España?
1: Coliflor.
0: ¿Cuál es el lugar donde aprendemos y estudiamos?
1: En Hacienda.
0: ¿Qué animal tiene rayas y es pariente del caballo?
1: El delfín.
0: ¿Cuántas patas tiene una araña?
1: 24.
0: ¿Qué instrumento musical tiene cuerdas y se toca con los dedos?
1: La peluca.
0: A ver, ha respondido. Vamos a ver. 1, 2, 3, 4, 5. No, han sido 5. Porque hemos quitado. A ver, ha respondido muchas. Lo que pasa que no me sirve coliflor como nombre de persona. Y no me sirve peluca como... ¿Sabes lo que te quiero decir, no?
1: Ya, ya.
0: Pero mira, te voy a contar una cosa. Como el programa ahora mismo lo presento yo y cogemos los dos medios fallos, estoy negociando con mi equipo de producción, hacemos un recuento Art Attack y esto se ha convertido en 5 respuestas falladas. ¿Sabes lo que significa?

0: significa esto?
1: Que me llevo la taza.
0: ¡Las dos! ¡Os lleváis la taza las dos! ¿No vale. es este el mejor programa del mundo? ¿No lo es, Jessica?
1: Pues sí lo es.
0: Claro sí, que sí. Disfruta de la taza y disfruta del sábado. Te dejo con Leiva y su sincericidio. Qué pedazo de artista, qué pedazo de directo tiene, qué gorro también, efectivamente, tiene un sombrero. Si es que le amo profundamente. Y ya sabes dónde lo escuchas. Estás en Cadena 100.

0: Adiós, Mike. Adiós, Bruno Mars. Esto es Cadena 100. Estás en Javi y Mar de Finde. Yo soy Jimeno. Y en Buenos Días, Javi y Mar, nos gusta buscar, nos gusta investigar para que tú te tires el pisto en el bar y des datos a tus amigos, a tus familiares sobre cosas muy curiosas que seguramente no sabías.
1: Yo me acabo de enterar ahora mismo de que si tú sacas dinero con tu tarjeta en el Vaticano,
2: sí,
1: en un cajero automático, que los hay del Banco Vaticano,
2: claro,
1: en el Vaticano, es el único cajero automático del mundo que tiene el latín como idioma.
2: Ah.
1: Es decir, tú hay muchos extranjeros que al final acaban bloqueando su tarjeta porque en lugar de inserte su tarjeta pone impele tabelulam.
2: Claro, imagínate que dirán, ¿qué italiano más raro,
1: claro,
2: es este?
1: Y en lugar de retirar dinero debe seleccionar deductio ex pecunia. Entonces, bueno, es una manera de mantener de alguna forma vivo el latín en el Vaticano.
2: Qué interesante, porque parece que estás leyendo el nombre de la rosa.
1: Parece que estás en Asterix y Obelix todavía.
2: Qué curioso. Bueno, pues en este caso vas a limpiar tu casa. Cuando limpies el polvo lo vas a hacer de una manera completamente diferente.
1: Ajá.
2: Porque ¿sabías que el polvo de tu casa está formado en gran parte, casi un 90%, por tus células muertas?
1: Por trozos de tu piel.
2: Exactamente, tu piel está, tu ADN está esparcido por toda la casa, porque el 90% de ese polvo es trocitos de piel tuyo y de tu familia.
1: Pues,
2: sí,
1: pues
2: limpia el polvo.
1: Pues somos como las serpientes, ¿eh? Porque hay veces cuando vacías el aspirador sale ahí,
2: pues,
1: piel para aburrir.
2: Quiero que sepas que el polvo tienes que limpiarlo a conciencia porque es tu propia piel.
1: Exactamente, con mucho cariño. Por lo
2: así
1: menos
2: es.
1: Ten cuidado. Se podría hacer un ritual con eso.
0: Desde este estudio, Manu Tenorio hizo su canción Dime que tu piel será mi piel. ¿Es o no? Feliz sábado, nos lo estamos pasando genial. Ya sabes que aquí tienes el mejor humor, la mejor variedad musical y esta canción que te trae muchísimos recuerdos. Natalie Imbruglia.

Ed Sheeran en Cadena 100. Esto es Javi y Mar de Finde. Yo soy Jimeno y ha sido un placer estar contigo desde las 7 de la mañana. Te esperamos la semana que viene.

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18: Seguro que te has dado cuenta de que hay un soniquete que se repite en un montón de canciones que te encantan. Es una especie de que se te mete en la cabeza y que no puedes parar de cantar. Pues bien, tiene nombre, es el grito millennial. Se llama así porque se hizo súper popular en los 2000, justo cuando la generación millennial estaba en plena adolescencia. Artistas como Lady Gaga, Katy Perry o Justin Bieber lo usaron hasta la saciedad. Pero no creas que es solo cosa de fuera. Aquí en España también lo tenemos en canciones de Morat, Neil Moliné o hasta en el Looking for Paradise de Alejandro Sanz y Alicia Keys. Es un truco musical para que las canciones sean más pegadizas y vaya si funciona. Ahora no podrás dejar de escucharlo en todas partes.
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19: Buenos días, ¿qué tal? Feliz sábado, ¿cómo estás? Espero que bien.
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19: Con ganas de disfrutar, ojo, porque te pienso poner en esta mañanita a Lorín, te voy a poner a David Bisbal, a Aramena, así que ponte cómodo, que vienen ya 45 minutos de música.

Estás escuchando Cadena 100 con la mejor variedad musical. Bueno, dime una cosa, ¿no te ha pasado alguna vez que te pones a pensar y echas, no sé, en falta de menos una etapa en tu vida o concreta y hay música pues que te hace recordar cosas chulas, ¿eh? Mira, a mí me pasa con esta Álvaro de Luna y eso que es nueva. Esto se llama Dime Dónde Estás. Suena genial y te lo pongo aquí, en Cadena 100, para ti.

Estás en Cadena 100, que no te falte la mejor variedad musical ahora con ella, que no sé, tiene la capacidad para hacer que todas sus canciones sean súper potentes. No me digas, ¿eh? Vamos con Loreen y con este Feels Like Heaven en Cadena 100.

Estás en Cadena 100, la mejor variedad musical. Besazos gigantes, ¿eh? Yo soy Miriam Rodilla. Oye, ahora con no solo canciones, ¿eh? Ahora con recuerdos, porque no me digas que no te trae recuerdos esta canción, ¿eh? De La Oreja de Van Gogh. Esto es Rosas en Cadena 100.

Estás en Cadena 100 con la mejor variedad musical. ¿Sabes qué? Que desde aquí voy a mandar un besazo enorme a Sofía y a sus chicas, a sus hijas, que van al partido de básquet esta mañana. Que vais a ganar, chicas. Que sí, hombre. Y si no, no pasa nada, ¿eh? Que lo importante es participar. ¡Hala! Aquí Golden, ¿eh? En Cadena 100. 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

0: Más Cadena 100 para ti. Bueno, ¿cómo lo llevas? Hoy un sábado que si estás por Madrid no se te ocurra bajar al centro en coche. Ni se te ocurra que están muchas calles cortadas por esas manifestaciones. Así que nada, tu transporte público siempre, ¿vale? Oye, que te voy a poner enseguida 45 minutos de música sin interrupción. Ya tengo listo por aquí a Más Melo con Manuel Turizo. Con un temazo que te gusta, ¿eh? Cadena 100.
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0: Marta Soto visita Cadena 100 para presentar Reinicio, su tercer disco. Un trabajo con el que la artista onubense deja atrás momentos complicados para conectar con su raíz.
1: Pues tema en lo que no me había metido tan de lleno, que en este disco pues me he atrevido también a probarlo y a trabajarlo.
0: Marta busca la sencillez y el minimalismo en este nuevo proyecto, donde se atreve a adentrarse en otros géneros que antes solo cantaba de puertas para adentro.
1: Hay canciones que están un poquito más producidas, pero que todo suele más ser rico, pero sencillo, ¿no? Y...
0: Reinicio ha crecido entre Madrid y su ciudad natal, Punta Umbría, donde asegura que compone de una forma más tranquila.
1: Me juzgo mucho menos. Tengo a mi madre por detrás diciéndome, eso me gusta. Total, es como otra forma de componer y más tranquila, ¿no?
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4: Feliz sábado, bueno, esto se viene arriba contigo, ¿eh?
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4: Tenemos mucha energía, es hora de dejarlo todo en pausa porque te voy a poner a Taylor Swift, a Aitana, también Shakira y te van a acompañar en este ratito, así que prepárate que ya tenemos aquí 45 minutos de música sin interrupción.
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Estás escuchando Cadena 100, ¿eh? La mejor variedad musical. Y es verdad que hay canciones, no me digas, que tienen algo casi mágico, ¿verdad? Que suenan dos segundos y automáticamente te asomas a la ventana, te quedas así mirando al horizonte y pensando así en modo reflexivo, ¿verdad? Y es que Coldplay tiene mucha experiencia, ¿eh? En esos sonidos que te envuelven. Y es que esta canción pues no nos podía faltar en esta mañana. Así que te la dedico con todo el cariño. Estas Clocks, besazos enormes de Miriam Rodilla aquí en Cadena 100.

temazos que te estoy poniendo aquí en Cadena 100 con la mejor variedad musical. Ahora, pues mira, Melocos con una voz femenina que conecta muchísimo con la gente porque, oye, escribe de una forma muy real, muy cercana, es una maravilla de persona. Hablemos de Paula Mateus, aquí juntos con este Cuando me vaya de aquí, en Cadena 100.

Pues el amor puede estar en cualquier sitio, ¿eh? En cualquier lado, en cualquier momento puede surgir esa llama, ¿eh? ¿A qué sí? Bueno, estás en Cadena 100, esta es la mejor variedad musical y también canciones nuevas, muy rítmicas. Esto me encanta, es que tiene una energía, no me digas. Nos quedamos con Shakira y con Belle. Nunca he sabido pronunciarlo bien, pero bueno, da igual. Esto es Algo Tú y te lo pongo en Cadena 100. Sube el volumen y disfrútalo. 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

Qué bonito, ¿eh? En Cadena 100, cómo no, la mejor variedad musical. Bueno, últimamente mucha gente pues está intentando disfrutar más de esos pequeños momentos, pues porque vivimos demasiado rápido. Así que hay que saborear ese cafetito que te estás tomando disfrutando de esto. No me digas. Nos quedamos con Die With A Smile, ¿eh? Es Bruno Mars en Cadena 100.

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0: Estás en Cadena 100. Bueno, a ti también te pasa que esto, que te cruzas con alguien, o no sé, algún conocido, y ya te pregunta y te dice, oye, ¿qué tal tú? ¿Dónde te vas de vacaciones? ¿Te vas a coger unos días, tal? Eso es señal de que ya tenemos ese espíritu veraniego, de que ya huele a vacaciones, ¿eh? ¿A que sí? Yo sale el sol y me vengo arriba, la verdad. Bueno, y me vengo arriba porque te voy a poner 45 minutos de música sin interrupción aquí enseguida y te van a encantar en nada con Miley Cyrus.
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12: Eso. 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
14: ¿Cómo pasa el tiempo de rápido que nos hemos plantado en el mediodía ya?
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14: Bueno, eso es muy buena señal, ¿eh? Es señal de que lo estamos pasando bien y mucho mejor, ¿eh? Porque se avecina Vichy, se avecina Malú con su nueva canción Ed Sheeran. Vamos a empezar en este momento 45 minutos de música sin interrupción. ¿Cómo eres?

Estás en Cadena 100, esta es la mejor variedad musical. Yo, la verdad es que estoy súper contenta, porque el otro día estuvo este chico en la radio, me pude cruzar con él, porque es que Javi Mar, pues le entrevistaron. Y la verdad es que derrocha una energía tan bonita, es tan maravilloso este ser, que es que es un gusto ponerle. Y su música, ya ni te cuento. Nos quedamos con Neil Moliner, esto se llama Me Acuerdo de Ti. Suena en Cadena 100, qué energía, ¿eh?

Estás escuchando Cadena 100, es la mejor variedad musical. Yo soy Miriam Rodilla y vamos con ella, que tiene una cosa súper especial y es que siempre canta sobre sentimientos. Y es que parece que siempre encuentra pues esa frase exacta que alguien necesita escuchar. Nos vamos a quedar con ella. Esto es lo nuevo de Malú, se llama Primer Amor en Cadena 100.

Estás en Cadena 100 con la mejor variedad musical que te acompaña, pues mira, para ese viajecito en coche, porque es que además esta canción viene como anillo al dedo y hay un montón de gente que se va de escapadita de fin de semana, como Teresa, que me dice que se está yendo a Cádiz. Ahí va, con los peques, con la, bueno, pues con todo lleno de maletas, pues nada, a disfrutar del fin de semana y ahora con ella, con Celine Dion en Cadena 100. 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

Estás en Cadena 100, aquí con tu mejor variedad musical, que no te falte, ¿eh? No, no, yo te voy a animar aquí. Por cierto, que yo soy Miriam Rodilla, no sé si llegas en este momento aquí a Cadena 100. Un placer, nada, lo has hecho en el mejor momento, porque la tenemos a ella, triunfadora como siempre, arrasando con su musiquita. Nos quedamos con Taylor Swift y este The Fate of Ophelia.

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2: Parece que el K-pop no tiene límites. La banda sonora de la película Las Guerreras K-pop está rompiendo todos los esquemas y ha llegado a superar un récord de la mismísima Whitney Houston con el guardaespaldas. Llevan 36 semanas consecutivas en el top 10 de la lista Billboard desde su lanzamiento, un hito impulsado por su canción Golden, que incluso ganó un Grammy. Pero la cosa no termina ahí. Netflix ya está planeando una gira mundial para llevar su éxito más allá de la pantalla y también ha confirmado una secuela de la película. Así que, como ves, tenemos Guerreras K-Pop para rato.
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0: Estás escuchando Cadena 100 en este sábado 23 de mayo. Qué calorcito tenemos ya, madre mía, y lo que van a subir las temperaturas. Sí, sí. Hay que refrescarse, hay que beber mucha agua y, por supuesto, aquí estar en sintonía con la radio, porque te voy a poner 45 minutos de música sin interrupción enseguida con Ana Mena, con un temazo, ¿eh? Esa carita triste te espera aquí enseguida, ¿vale? 100, 100, 100.
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0: quieres seguir aquí como musicón, tú?
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0: Pues eso es genial, porque mira, Álvaro de Luna ya está aquí haciendo cola, también Rey con su nueva canción, Damiano David, ese italiano majísimo. Te voy a poner tu banda sonora, 45 minutos de música sin interrupción.

en Cadena 100 con la mejor variedad musical. Bueno, ¿a quién no le ha pasado esto, eh? Cuando estás en esa relación en la que sí, que no, que sí, que no, miras el móvil, estás escribiendo pero borras porque no piensas que debas escribir. Bueno, pues mira, de algo así trata esta canción bonita de Lady Antebellum. La verdad es que hacía tiempo que no te la ponía y tenía muchas ganas de que sonara. Así que para ti, desde Cadena 100, Need You Now. 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

ritmo, ¿eh? ¿A que sí? Esto es Cadena 100, la mejor variedad musical. Bueno, no sé si tú también vas camino al trabajo. Ahí en el coche me ha dicho Alejandro que, bueno, pues que le ha dado un poco de bajón y ha dicho, voy a ponerme Cadena 100. Pues muy bien hecho. Un besote que te mando. Mystical Magical.

Estás en Cadena 100, la mejor variedad musical. Y aquí Rey, que la ha vuelto a liar. Que sí, que esta vez con una pregunta que más de uno se ha hecho en modo de broma alguna vez, ¿eh? ¿Y dónde está mi marido, eh? Oye, la canción tiene un puntito de ironía, de desahogo, y nos encanta, nos mola un montón. Nos quedamos con Where's My Husband en Cadena 100.

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Estás en Cadena 100 escuchando la mejor variedad musical y bueno, estarás conmigo de acuerdo en esto, ¿eh? Que hoy en día la música es como que se consume todo como muy rápido, ¿no? Menos álbumes largos, más canciones que se vuelven virales en redes sociales y entre todo esto pues aparece este hombre que nos trae esta canción que tiene pinta de sonar bastante en el tiempo. Es Damian o David en Cadena 100.

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0: Bueno, no nos podíamos despedir aquí tú y yo sin este ritmazo que nos ha regalado Katy Perry en Cadena 100. Bueno, que yo soy Miriam Rodilla, la verdad es que me lo he pasado genial contigo en este sábado. Yo te deseo que disfrutes un montón del fin de semana y sobre todo de la compañía de mi compi, que ya lo tengo por aquí, a Juan Sobrino, dispuesto a compartir contigo 45 minutos de música sin interrupción.
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8: Harry Styles en el cine gracias a Ryan Gosling. El actor Ryan Gosling tiene nueva peli, Proyecto Salvación, y además hay un momentazo en el que canta la canción Sign of the Times de Harry Styles que te pone los pelos de punta. Lo más curioso es que no estaba planeado. Resulta que Ryan Gosling escuchó a su compañera, la actriz Sandra Hüller, cantarla por un pasillo y alucinó con su voz. Total, que los productores le pidieron que cantara otra cosa, pero ella se plantó y dijo que no, que esa canción o ninguna. Al final su insistencia funcionó y Harry Styles dio el visto bueno, de manera que la escena se ha convertido en una de las más comentadas de la peli.
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10: ¿Qué tal? ¿Cómo estás? Disfrutando del mejor día de la semana.
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10: Si es así, de eso se trata. Soy Juan Sobrino, después de Miriam Rodilla, comemos juntos con Rosalía, con Pablo Alborán, con Ellen Feyó.

En Cadena 100 tienes la mejor variedad musical. Sé que aún no son horas de comer el postre, pero si te pierde el dulce, quizá te interesa esto, porque un grupo de 100 chefs italianos este pasado domingo en Londres han construido, y digo construido porque parece ya un edificio, un tiramisú de 440 metros de largo. La receta de la compra, como la que tienes en casa, ¿verdad? 150.000 galletas de vainilla, 20.000 huevos, 2,2 toneladas de queso mascarpone. Vamos, estaría increíble, pero no creo que dé para tanto nuestro estómago.

Agnes sonando en Cadena 100 con la mejor variedad musical en este sábado maravilloso que estoy contigo. Soy Juan Sobrino y quiero que pienses en aquella persona que es especial en tu vida, con la que compartes todo tipo de confidencias. Pues ellos están en las mismas, desde pequeños cantan juntos y así sigue su trayectoria. Hermanos Martínez con Mau y Ricky en Cadena 100.

Esto es Cadena 100 en compañía tuya, también de Gabri y de Marta, que ahora mismo están en Aranjuez disfrutando de las fiestas de San Fernando, aunque eso sí, con un calor que no paran de sudar. Bueno, la terracita se disfruta y escuchándonos aún más. Gracias por estar ahí.

0: Esto es Cadena 100. No tiene suficiente con la música que ahora quiere crear la Sidra Melendi. No me lo estoy inventando, es algo así como Pusha, que es Vamos en Asturiano. Esa quiere que sea la marca y está buscando inversores. Le va a ir bien, ¿eh? No me cabe duda.
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Mira que es precioso esto de Adele, ¿eh? Lo tienes aquí en Cadena 100 con la mejor variedad musical. Soy Juan Sobrino, feliz de la vida, cómo no, de compartir contigo el mejor día de la semana. Y voy a abrir el melón, ya que estamos, ya toca. Algo que o has hecho esta mañana, o tienes pensado hacerlo mañana, o incluso ya lo has hecho hace algunos días, que es el cambio de la ropa de verano. Yo te voy a reconocer que la he liado bastante, porque hace un par de semanas hice el cambio, luego se puso a llover, pues revertí la situación, volví a poner sudaderas en el armario y total, que esta mañana yo creo que ya de todas, todas he cumplido, ¿eh? Enseguida te traigo a muchos más artistas, ¿vale? ¡Ni te muevas! 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
15: ¿Qué tal? ¿Cómo estás? Soy Juan Sobrino. Bienvenido, bienvenida.
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15: Y que aproveche, por supuesto, si te pillo comiendo en este sábado. Tienes por delante artistas como Neil Moliné, Taylor Swift, Lady Gaga, antes Álvaro de Luna. Son 45 minutos.

Cadena 100 es la mejor variedad musical, esa historia de estos días que se ha hecho viral, porque ¿cuántas veces hemos pensado en que ya somos suficientemente mayores para iniciar según qué cosas? Pues hay que seguir el ejemplo de Dean. Con 75 años va y se compra su primer ordenador, y ahora ni más ni menos que con 102 es profesor en móviles e IA para los más jóvenes, si es que al final todo es empezar, ¿verdad? Aquí llega De Paul en Cadena 100.

indispensable para que disfrutemos juntos del mejor día de la semana en Cadena 100, para que lleguen Adri, Roma y compañía también, desde su Hipersensible, donde hay que mostrar la realidad de la vida sin tapujos y con el corazoncito en la mano, ¿eh? Lo demuestran en esta canción, es la nueva. Hachiko, en Cadena 100.

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Shakira, Shakira. Hay que hacer un poco el tonto, ¿verdad? Y disfrutar de este sábado en Cadena 100 con la mejor variedad musical. Soy Juan Sorino y te cuento un secreto, ¿vale? La semana que viene pisa nuestros estudios y le voy a preguntar acerca de su 20º aniversario en la música. Es hueco.

besazo le voy a mandar desde aquí, desde Cadena Nacional, a Dani Fernández, que ahora sí ya le han dado el visto bueno, para volver al ruedo a su gira de conciertos, y no podemos estar más contentos por él. En fin, de Dani y Area pasamos a alguien que quiere hacer historia con la mayor congregación de calvas postizas en un mismo recinto el 10 de julio en Londres. Y créeme, lo va a conseguir. Es Pitbull en Cadena 100.

0: colaboración con la mejor variedad musical en este sábado. Soy Juan Sobrino y enseguida va a llegar un chico que es que si te han invitado a una boda, si eres el novio, si eres la novia, es que lo vas a tener que poner sí o sí, porque lo mismo te canta una balada preciosa que te pone a saltar y a bailar de lo lindo. Es Bruno Mars y entre muchos más te esperan en 45 minutos de música sin interrupción para que los disfrutes a tope, ¿vale? No te muevas, quédate conmigo.
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1: Cafelito en mano y un montón de números uno para ti. Soy Juan Sobrino, contigo disfrutando de este inicio de tarde de sábado con voces como Justin Bieber, Ana Mena, Alex Warren, Dua Lipa o Luis Capaldi en 45 minutos de música sin

Es Maná en Cadena 100 con la mejor variedad musical. Muchos sabemos ya del fanatismo de Taylor Swift hacia Elizabeth Taylor. De hecho, su vestido de boda va a estar inspirado en el que llevó la propia Elizabeth, pero ha ido un paso más allá. Su prometido Travis Kelce le ha regalado un conjunto de joyas que llevó la misma Elizabeth. Esta boda va a ser la del año, no me cabe duda, ¿eh?

Más Cadena 100 para ti en este sábado maravilloso donde no para de salir el sol en buena parte del país, ¿eh? ¡Qué maravilla! Soy Juan Sobrino, no sé si lo sabes, ya has hecho tus cálculos, pero en menos de un mes nos plantamos en verano y enseguida te voy a hacer viajar hacia esa estación del año, aunque por temperatura ya es. Hacia el 2013, tres años antes, Maldita Nerea ha publicado esta canción, pero lo hace con Melendi en Cadena 100.

Cadena 100 es la mejor variedad musical. En sus grandes noches, sus grandes conciertos, tiene que llevar un traje rosa y en esta gira casi que lo vas a gastar, de tanto uso. Es Willy con Taburete, Vino y Cemento en Cadena 100.

0: para que actúe en Lisboa, pegadito a nuestro país, Katy Perry, y te lo voy a contar todo en las redes sociales de Cadena 100, así que ya puedes estar atento para entonces. Yo te lo recordaré, no te preocupes. Soy Juan Sobrino, mi tiempo por hoy se ha acabado, pero muchísimas gracias por estar ahí, y que sepas que esto no acaba, la tarde sigue con un montón de números uno, y con la compañía de mi gran amigo, de Jesús Ors, para que disfrutes de lo lindo de nada, este inicio de fin de... Todavía te queda mucho por delante, pero hazme caso, exprímelo, ¿vale? Mañana, poquito antes de las 2, ¿cómo no? Te paso vista, te quiero aquí, ¿sí? Un abrazo enorme, hasta mañana.
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6: 100. Hola, hola, ¿qué tal? ¿Cómo estás? Bienvenida, bienvenido.
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6: ¡Qué ganitas! Tenía ya de estar por aquí contigo. Un placer, como siempre. Yo soy Jesús Ors, acompañado de Rihanna, o esta de Neil Moliner, con la que le damos caña a estos 45.

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Oye, si te pillo hoy por el Harrington Country Park de Reino Unido, pues que sepas que va a estar por allí el gran Miles Smith. Esto es Stay sonando aquí en Cadena 100. ¡Feliz tarde!

parece que no para, ¿no? Ya era obvio con todos los premios que ha ido cosechando y sobre todo el éxito gracias en parte a esta canción y obviamente a su talento. Ahora van a ser los Bet Awards y está nominada como mejor artista R&B o artista pop. Esto es Man I Need. ¿Y de quién te hablo? Pues de una de las grandes voces del pop a nivel internacional de la música contemporánea. Ella es Olivia Dean. Man I Need.

En Cadena 100 seguimos disfrutando de esta tarde de sábado. Por delante nos espera una colaboración que nos encanta, la de Maroon 5 con Christina Aguilera. También llega Amaral o el gran Teddy Swims. ¡Qué vozarrón tiene Teddy Swims! Pero antes nos vamos a quedar con otro vozarrón, una de las grandes voces en nuestro país y un músico como la copa de un pino. Él es Pablo López, el niño del espacio. En Cadena 100.

El gran Teddy Swim sonando en Cadena 100 con la mejor variedad musical. Y ahora nos vamos a quedar con la artista de las bandas sonoras. Fíjate, ha puesto canciones en los Juegos del Hambre, por ejemplo, en la saga Divergente. Y esta que ya estás escuchando aparecía, ya lo sabrás seguro, en 50 Sombras de Grey. Esto es Love Me Like You Do, Ellie Goulding.

0: claro que sí, contigo aquí en Cadena 100, con la mejor variedad musical y con una preguntita que voy a lanzarte. ¿Cuánto estarías tú dispuesto a gastarte en una tortilla de patatas? Y es que el influencer Ibai Llanos ha probado una que cuesta 2.200 euros y que lleva pues ingredientes súper exclusivos, ¿no? Como por ejemplo caviar iraní y un montón de cosas. ¿Lo pagarías? ¿Sí o no?
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2: Por aquí seguimos, la fiesta juntos, en este sábado.
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2: Con tus números uno favoritos, James Blunt, Ana Mena o esta de Ed Sheeran. Abrimos con ella estos 45 minutos de música sin interrupción. Yo soy Jesús Ors y es un placer, como siempre,

0: bonito, qué bonito. Seguimos en Cadena 100 con la mejor variedad musical y con una pregunta que se me viene a la mente, porque ¿ahora es el cuarto azul o es el cuarto rosa? Como ella bien dice en la publicación que compartió hace unos días cuando dio inicio ese cuarto azul tour. Ella es Aitana, nuestra superestrella.
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1: Seguimos en Cadena 100, lo hacemos como siempre con la mejor variedad musical y con ella que está de celebración, anunciando el otro día a través de su cuenta de Instagram que su hermana, que por cierto también es artista igual que la otra, se casa. ¡Qué bonito! Ella es Rey, que sigue lamentablemente buscando a su marido.

Son Take That, sonando legendarios siempre aquí en Cadena 100 con la mejor variedad musical. Y bueno, estos dos artistas que se unieron para hacer esta maravilla de canción se encuentran este 2026 en puntos más o menos parecidos, ¿no? Uno de ellos aún no ha lanzado su próximo disco, Azulejos, y ellos, sin embargo, sí que llegan hipersensibles y ya lo han compartido con todo el mundo. Un disco maravilloso, por cierto. Aquí llegan Marlon y Álvaro de Luna con este Olvide Olvidarte en Cadena 100.

A mí este artista, no te lo voy a negar, pero me da un poquito de rabia, porque no puedes tener ese estilazo, bailar bien, tocar un montón de instrumentos y encima tener una voz maravillosa, tanto en inglés como en español, que es lo que ha hecho con esa segunda versión de este tema, por el que está ascendiendo en las listas latinas a un ritmo meteórico, prácticamente. Esto es el Risky Doll. Él es Bruno Mars, en Cadena 100.

0: Lo mejor que suena ahora, claro que sí, La Gozadera, con gente de zona. Aquí estábamos en Cadena 100 con la mejor variedad musical y con otros 45 minutos de música sin interrupción, ni uno más ni uno menos, que tengo ya preparados por aquí para ti. Vete preparando porque tienes que cantar, bailar y de todo. Así que no te vayas. 100, 100, Cadena
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4: ¿Qué tal? ¿Cómo estás? Qué maravilla seguir por aquí contigo. Porque sin ti la radio pues no tendría sentido, quiero que lo sepas. Llega James Arthur, o esta de David Guetta con Anne Magui y Coileray. Yo soy Jesús.

Es James Arthur sonando en Cadena 100 con la mejor variedad musical. Y ahora nos vamos a quedar directamente con la banda de barrio representando Madrid. Llega Sidecars. Esto es lo que queda, su último tema en Cadena 100.

Generación con la mejor variedad musical. Llegan con nueva música y además recuperando su esencia. Son Maroon 5. Esto es Heroin en Cadena 100.

Kate Ryan en Cadena 100 con la mejor variedad musical, como me gusta a mí estos momentitos de ponernos tiernos. Por delante nos espera Lady Gaga con Bradley Cooper y su Shallow, el gran Fito y los Fitibaldis, Loreen y muchísimos más. Pero antes nos vamos a quedar con lo último que nos regaló el gran Antonio Orozco. Esto se llama Despierta y es igual de bonito que todo lo que hace aquí en Cadena 100.

Cadena 100, siempre con la mejor variedad musical. Y recordando cuando hace un tiempo David Otero se hizo viral en redes sociales compartiendo la primera versión de lo que fue esta canción que estás escuchando, que cambia mucho de lo que conocemos a día de hoy. Aquí se une a Taburete en esta versión de Una foto en blanco y negro en Cadena 100.

0: nos lo pasamos aquí en Cadena 100 con la mejor variedad musical. Y te quiero preguntar si tienes mascota y sobre todo si te gustan los gatos, porque han creado una web que se llama Feed the Cat, donde puedes dar de comer a gatos callejeros y gatos que estén en refugios desde tu casa. Tú solamente tienes que donar dinero, pulsas un botón y activas comederos a tiempo real con cámara en directo, además, para ver cómo comen los gatitos. A mí me parece una idea maravillosa. Seguimos la fiesta, no te vayas.
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¿cómo estás? No te libras. Aquí sigo contigo. Pero bueno, para que te lo pases al menos un poquito bien, traigo a Britney Spears, Benson Boone o esta de Pablo López y Juanes, con la que abrimos 45 minutos de música sin interrupción. Yo soy Jesús Ors. ¿Qué tal?

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gran Britney Spears. Ya lo decía Dua Lipa, que si Toxic fuese una canción que se hubiese lanzado, por ejemplo, ayer, seguiría teniendo el mismo éxito, porque ya decía que es una de las mejores composiciones en la historia del pop. Bastante de acuerdo, ¿verdad? Ahora seguimos con lo nuevo de un artistazo. Él es Álvaro de Luna. Esto es el primer adelanto que nos compartió de ese Azulejos. Esto es Dime Dónde Estás.

Cadena 100, con la mejor variedad musical, subiendo un poquito el ritmo. Y quiero que te quedes con el nombre de los Ghetto Kids. Ellos son un grupo de niños de Uganda que se hicieron muy virales por sus bailes en las redes sociales. Y ahora Shakira ha anunciado que van a acompañarla en ese show de medio tiempo del Mundial. ¿Qué te parece? Ahora no son los Ghetto Kids, llega con Bele. Y esto es Algo Tú, aquí en Cadena 100.

Cadena 100, la mejor variedad musical. Llega Bruno Mars acompañado de una de las grandes voces del K-pop. Y fíjate, tiene un talento oculto, tanto para la costura como para la decoración. Por eso colabora muchísimo con un montón de marcas de moda. Ella es Rosie, esto es APT, sonando en Cadena 100.

escuchando Maná en Cadena 100 con la mejor variedad musical. Qué bonito cuando hay amistad entre dos artistas que nos encantan, ¿no? Eso es lo que pasa con ellos en esta colaboración y al final esto se nota. Esto es Drive Safe. Ellos son Miles Smith y Niall Horan sonando aquí.

0: mejor variedad musical y lamentablemente me toca despedirme. Gracias por haber estado al otro lado. Yo soy Jesús Ors. Mañana vuelvo a estar por aquí contigo a partir de las 5. Y ahora te dejo con el gran Oscar Díaz, que ya está por aquí preparado. ¡Pórtate bien!
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5: Rihanna es la reina y bate récords. Hay gente que no para de triunfar y una de esas personas es Rihanna. Y es que a pesar de llevar 10 años sin sacar disco, concretamente desde aquel Anti que lanzó en 2016, sigue batiendo récords. La de Barbados se acaba de convertir en la primera mujer en superar los 200 millones de singles en Estados Unidos. La pregunta a cómo lo hace está clara. Si hay algo que tienen sus canciones, es que son eternas. Números uno como Umbrella o Diamonds siguen sonando sin parar. Y encima tiene el don de hacer apariciones estelares como la de la Super Bowl, en la que mostró su embarazo al mundo por sorpresa. Y por eso, Riri es la reina. Y no solo en la música. Rihanna también está en el top de la belleza y la moda. Ella va construyendo su imperio poco a poco, mientras los demás esperamos a que nos regale algo nuevo musical, que ya va siendo hora.
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Estás escuchando Cadena 100 y ya lo sabes, aquí tienes la mejor variedad musical. Este que se va es Michael Bublé, que esta semana le ha dedicado un precioso mensaje de amor a su mujer, la actriz Luisana Lopilato, que ha cumplido 39 años. Otros que también llevan toda la vida juntos, ellos profesionalmente, son Alaska y Nacho Canut. Fangoria llegan ahora con este Me Voy a Cadena 100.

0: Sigues en Cadena 100 con la mejor variedad musical y enseguida por aquí una de mis canciones favoritas de finales de los 90. Pero antes es el momento de recibir a Despistaos con este nuevo número 1. Una vida sin ti en Cadena 100.
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Esto es Cadena 100 con la mejor variedad musical y también con Patricia de Madrid, que esta noche le ha tocado trabajar y está conduciendo el bus mientras lo está dando todo con nuestros números uno. Se las sabe todas. Muchas gracias por escucharnos. La que llega ahora es Ana Mena, que hace unos días acabó el rodaje de la segunda temporada de la serie Furia, donde aparece muy distinta como la conocemos, y ahora la escuchamos junto a Rocco Hunt y A un paso de la luna en Cadena 100.

0: sigues aquí. Esto es Cadena 100 y espero que estés disfrutando de tu sábado noche. ¿Sabes lo que nos va a venir muy bien para redondearlo? Exacto, los 45 minutos de música sin interrupción que ya te tengo preparados y en los que van a sonar números 1 de Taylor Swift, Neil Moulinet o Madonna. Quédate conmigo que los compartimos juntos. 100, 100, Cadena 100.
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Venga, vamos a jugar. ¿Tú qué planes tienes para esta noche? La mejor variedad. Vamos, anímate y cuéntamelo en el 900-444-100 mientras repasamos todos los números uno que tengo para ti en estos 45 minutos de música sin interrupción que arrancan ya con Charlie Puth y Wiz Khalifa.

Aquí sigues, esto es Cadena 100, con la mejor variedad musical. Y él con nueva gira recién arrancada, su Nexo Tour, inició su andadura el pasado fin de semana en Sevilla. Y con él se va a recorrer los principales escenarios de los festivales más importantes de este próximo verano. La siguiente parada es Pamplona y nosotros hacemos una paradita en esta canción, que es Me Acuerdo de Ti, que nos encanta, la ponemos a todo volumen en Cadena 100.

0: Si te lo estás preguntando, estás en Cadena 100 y aquí tenemos la mejor variedad musical. Otro que estará de gira en otoño, entre octubre y diciembre, es nuestro Melendi, que ya tiene en la calle su álbum pop rock con números uno como este, Fecha de Caducidad, que ya suena en Cadena 100.
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Cadena 100, la mejor variedad musical. Y hace un ratito escuchabas a De Paul, con el que celebraremos un nuevo Club 100 el 28 de mayo en Vitoria. Para ver a Gonzalo Hermida tendrás que esperar un poquito más. El 7 de junio en Valencia, el 10 en León y el 11 en Valladolid. Le escuchamos ahora con Que no se acabe la noche en Cadena 100.

Estás en Cadena 100 con la mejor variedad musical y supongo que estarás de acuerdo conmigo en que un buen capitulito de Friends siempre viene bien para levantar el ánimo. Nosotros seguimos con nuestros números uno. No es Karol G, son los chicos de Bombay con su ukelele.

0: es Cadena 100 y casi un mes después de arrancar su gira, El Último de la Fila está afrontando hoy el que es el más multitudinario de sus conciertos. Ahora mismo en el Metropolitano de Madrid, recordando todos los números uno de su carrera ante 60.000 personas. Nosotros también lo hacemos, pero con la banda sonora de tu vida y en forma de 45 minutos de música sin interrupción. Enseguida por aquí llegan grandes artistas como Coldplay, The Calling, Álvaro de Luna o Bruno Mars para que sigamos disfrutando de nuestro sábado noche. Vamos a compartirlos juntos.
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0: Buenas noches, mira todo lo que tengo preparado para ti.
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0: Son los 45 minutos de música sin interrupción que necesitamos para rematar nuestro sábado, en los que van a sonar números uno como el Moa Lolita de Alice o este Whatever de Kygo y Avamax, con el que los inauguramos.

Cuando Cadena 100 con la mejor variedad musical y en nada suena Álvaro de Luna con Dime Dónde Estás, que sé que te encanta. Pero antes llega Sheryl Cole, que ahora es conocida simplemente como Sheryl y además la madre del hijo de Liam Payne. Este es su mítico Fight for This Love en Cadena.

Si algo nos gusta en Cadena 100 es ponerte la mejor variedad musical. Ahora la que llega es Leire Martínez, que ha estado de gira por toda Latinoamérica durante el último mes y este fin de ya en Estados Unidos. Aquí la tienes con esta que es su nueva canción, Mi Nombre, en Cadena 100.

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En Cadena 100, la mejor variedad musical, y al margen de participar en la banda sonora, Willy Bárcenas de Taburete también ha cumplido su sueño de hacer un pequeño cameo en la película Torrente 6, una saga que le apasiona desde siempre. Aquí les tienes con Vino y Cemento en Cadena.

Cadena 100, la mejor variedad musical y menudo álbum de colaboraciones que se ha marcado hueco. Rosalén, Efecto Pasillo, Funambulista y sí, también Conchita, que llega con él ahora. Así es como celebran sus 20 años en la música, bajo tu

En Cadena 100 no hay nada más que nos guste que una buena noticia. De hecho, este fin de semana hemos recibido la de Jessie J, que ha confirmado que ha superado su cáncer de mama. Te lo contamos todo en cadena100.es. Aquí la tienes, junto a Ariana Grande y Nicki Minaj, en este número 1 de 2014 que nos encanta. Bang, bang, sonando en Cadena 100.

0: Si estás disfrutando de la mejor variedad musical, te voy a dar uno de esos consejos, tal vez el mejor de todo tu fin de semana, y es que te quedes aquí, en Cadena 100. Llegan 45 minutos de música sin interrupción que arrancan con todo un número uno de Sia, bueno, y con un montón de artistas que te encantan. Yo soy Oscar Díaz, te deseo que pases una feliz noche. Hasta mañana.
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